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1: 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You're listening to The Local View here on KPCW. Loving our view on the world today. It's like a postcard. It's beautiful out there, and I hope you're enjoying it. And I hope you keep us on your dial. Here's some Fleetwood Mac for you, Rhiannon.